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0: Este es el reporte del clima para Fresno y nuestro Valle Central. Te saluda @ChuyVelaFM. Para este domingo familiar, esperamos un día completamente despejado. Alcanzaremos 83 grados y la mínima de 59. Para mañana lunes, inicio de semana, esperamos condiciones similares. Alcanzaremos 85 grados y la mínima de 57. Toma tus precauciones. Feliz y bendecido domingo.
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0: su tema fuiste tú, que lo estás escuchando esta mañana aquí en Tu Buena Vibra Show. Bienvenida, Mar.
1: Gracias, muchas gracias. Saludos a todos.
2: Ay, oye, qué gusto tenerte ya por fin aquí, guapísima que está. Si ustedes no la están viendo porque pues no se han conectado a YouTube, pues conéctense. Pero qué guapa estás, Mar.
1: Ay, mira quién habla, mira quién habla. Muchas gracias.
2: Exactamente, exactamente. No, qué linda, gracias.
0: Oye, gracias por venir a saludar esta mañana aquí a Tu Buena Vibra Show. Te hemos estado viendo muy activa, Mar. Últimamente estuviste en Miami, andabas en México, has estado girando. Y por primera vez estás teniendo presentaciones tú sola.
1: Por primera vez cumpliendo este sueño tan grande que es pues sueño de todo artista, que de todos que quieren incursionar en este mundo y entregar su corazón a la música. Entonces estoy súper agradecida, súper emocionada. Mi corazón está lleno, ya estoy lista para tomar el primer paso de esta gran aventura, de compartir un poco más de quién soy y especialmente emocionada por el show aquí en Los Ángeles, el lugar que me vio nacer el 3 de octubre este año por primera vez. Entonces estoy súper emocionada.
0: Qué padre.
2: Bueno, para los que no saben todavía bien cómo está el asunto, Marco Antonio Solís, así como lo oyes, es correcto, el Buki, con su hermosa esposa Cristi Solís, tuvieron dos hermosas hijas y Marla, que en realidad pues es Mar, que tenemos aquí, pero te gusta más que te digan Mar, pues eres la más chiquita. Son dos hijas hermosas, súper talentosas, pero también estuviste en modelaje. ¿Qué estás y qué disfrutas más? O sea, de verdad, yo sé que es la cantada más, pero ¿qué disfrutarías más? Si te preguntan ahorita, a ver, ya, nomás te vas a dedicar a una sola cosa.
1: Pues la música, 100%, pero creo que algo divertido y bonito es que yo puedo fusionar mi amor por la moda, por los vestuarios, por el wardrobe, por todo eso, y mi creatividad en ese sentido a el escenario, a mis proyectos, a mis videos musicales. Entonces todavía tengo la oportunidad de jugar con todo lo que es como la creatividad, hasta física, sí. Hasta pelucas me gustan ponerme y cosas así. Entonces creo que es bonito entrar y a un alter ego, como que poder entrar a un personaje también, sí, claro, a través de lo que te pones, porque sí te cambia la energía, cómo te sientes,
0: sí,
1: y todo lo que en base a lo que tienes puesto, ¿no?
2: Claro.
0: ¿Cómo, cómo te has preparado? O sea, estamos hablando el 3 de octubre, por primera vez te presentas sola en la ciudad que te vio nacer. ¿Cómo te has preparado anteriormente? ¿A dónde fuiste? ¿Con quién cantaste? ¿A quién le abriste? ¿A quién le cerraste el concierto? No sé, tu papá las presentó. ¿Qué tanto dirías que has hecho para lograr abrirte paso por ti misma?
1: Fíjate que me recordaste una conversación que tuve hace mucho tiempo, cuando comencé mi carrera, y me acordaste a un momento que alguien me dijo, oye, ¿y cuál es tu plan? Como, ¿qué es lo que tú quieres hacer con ser músico? Uh-huh. Y yo decía, pues, hacer buena música y conectar con la gente y conectar con muchas personas. Y decían, ¿y qué más? Y yo, pues, no sé, como que ese es el plan, como que claro, mi intención solamente es conectar con gente,
0: sí, sí, sí,
1: hacer música y no sé qué, y como que ni siquiera veía el paso que seguía.
0: Ajá.
1: Después sí, de eso, esa persona me permitió, me dio muchas oportunidades de conectarme con públicos más grandes. Empecé a abrir presentaciones, por ejemplo, tuve una conexión con... Bueno, abrí la presentación de Danny Ocean, de Rake, de Luis Fonsi. Y luego tuve una conexión muy bonita con Gloria Trevi, que nació unos años después.
0: Ajá.
1: Donde ella me permitió abrir su gira entera como su artista invitada.
0: Wow.
1: En Sudamérica, y en México y después en los Estados Unidos, básicamente por 2 años completos. Entonces fui acumulando mi primera experiencia como artista invitada, compartiendo fragmentos, porque como anfitrona, como opener, ahí cantas, no sé, por como, creo que eran como 25 a 30 minutos.
0: Sí.
1: Entonces vas aprendiendo mucho, vas aprendiendo cómo son los públicos distintos de cada artista, uh-huh, vas aprendiendo cómo conectarte más con tu equipo, con tu uh-huh banda, con bailarines si los tienes. Y hay muchos factores que se van, que tu mente se va abriendo,
2: ¿no?
1: Más
2: claro,
1: y más. Sí, totalmente. Entonces, pues desde que fui chiquita y empecé a tocar el piano,

0: Siento que esa conexión ya había nacido. Empecé uh-huh. a tocar en teatros locales. También fui a la universidad, estudié música, estudié cinematografía. Entonces siento que de maneras hasta subconscientes, sin saber qué era lo que quería con mi vida, la música siempre fue mi cómplice, siempre fue me acompañaba en cada paso. Y poco a poco el camino se fue abriendo. Entonces, obviamente le he puesto todo mi amor, todo mi empeño a las canciones que he sacado, a la presentación que doy en el escenario, que significa mucho para mí, cómo los podemos hacer sentir, crear un espacio seguro, un espacio donde se puedan liberar. Uh-huh. Entonces, todas esas cosas tienen mucho que ver con este momento que estoy viviendo.
1: ¡Qué padre! Hay muchas preguntas, muchas dudas, ¿verdad? Interrogantes.
2: Exactamente. Vamos a seguir con

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0: ¿Estás escuchando? Wow. Fuiste tú, en voz de Mar Solís, que está con nosotros aquí en vivo y en directo. Huele sabroso, está acá. Cuando entramos, ¿verdad? Y me di cuenta, dije, mira qué bonito perfume el de Mar.
1: Ay, muchas gracias.
2: Ella sí se bañó, Luis.
0: Ella sí, no como.
1: Hoy me bañé.
0: Ay, Dios, creo que yo, no sé si yo me puse desodorante o no. Pero bueno, Mar, estábamos platicando sobre tu historia, que obviamente es bien difícil hablar de tu vida sin hablar de los Bukis, de Cristi Solís, de Mar Contreras, porque son tus papás, es tu infancia, son tus vivencias, ¿no? Uh-huh. Que toda tu vida te han acompañado y que desde chiquita, a lo mejor tú no nos conoces, pero nosotros te conocíamos desde pequeñita, veíamos tus fotos, tus videos aquí. ¿Qué significa para ti el ahora poder estar volando con tus propias alas, el poder decir, sabes que quiero que conozcan a Mar Solís y ya no a la hija de a la hermana, sino a mí?
1: Significa mucho para mí, o sea, yo creo que cada ser humano que nace con su propio propósito en este mundo, pues se merece un espacio de volar, de crear, de mostrar su esencia, de compartir lo que existe en su corazón y de nutrir ese sueño, de nutrir la semilla de esa musa que van plantando poco a poco, con mucho amor, con mucho cariño. Y realmente mi familia son las raíces de ese árbol, diría, que va creciendo. Y yo soy como que las ramas y siento que mis ancestros también existen dentro de esa raíz. Entonces me siento abrazada por ellos, me siento abrazada por mis papás, me siento acobijada por su amor, por su bondad, por su cariño. Y siento que realmente la huella que estamos dejando es una que va unida, es una que existe de una manera armoniosa. Con el tiempo me van a ir conociendo más y más, pero qué bendición, qué honor ser músico y tener la oportunidad de compartir esta esencia. Qué
2: exactamente, padre. Exactamente. A ver, mi querida Mar, tú naciste aquí en los Estados Unidos. Obviamente sabemos que tus papis hablan perfecto el español, obvio, pero aquí te están felicitando y yo también te quiero felicitar porque hablas muy bien el español.
1: Gracias.
2: Y te lo digo por experiencia, por el hecho de que, o sea, yo en mi casa le hablo a mis hijas en español y sí lo entienden perfectamente bien, lo hablan, pero no lo hablan tan bien como tú. ¿Cuál fue la técnica que utilizaron tus papás, en este caso literalmente tu papi el Buki, tu mami Cristi, para que tú y tu hermana hablen bien el español?
1: Yo me siento súper orgullosa de mis raíces, de dónde son mis papás, de dónde siento que yo también pertenezco. Uh-huh. Entonces siento que con el tiempo como que ha sido un proceso muy bonito de seguir conectándome más y más con esas raíces y con quien realmente soy. Entonces ha sido algo bonito, pero no sé, creo que ha sido, o sea, hablando con más amigos que hablan español, con mi papá, mi abuela que no habla inglés tampoco.
0: Entonces, ¿tienes tu abuela cubana? ¿Hablas cubano?
1: Bueno, a veces se me sale. No, siento que tengo un acento raro. Tengo un acento raro y muchos dicen, oye, ¿de dónde eres tú? Que no te hallo.
2: No, no sé dónde. No le hallamos del modo.
0: Ya tú sabes.
1: Ya tú sabes.
0: Oye, mira, qué padre, me encanta. Mar Solís va a estar presentándose este 3 de octubre aquí en Los Ángeles. ¿Dónde encuentran los boletos quienes quieran ir a acompañarte?
1: Los pueden encontrar en Ticketmaster, ahí bajo Mar Solís, tu tour, Los Ángeles, octubre 3. Sí, por ahí están. Y lo voy a subir al ratito a mi Instagram, Mar Oficial, para que vayan a conseguir sus boletos. Si quieren venir al show, va a ser súper especial y súper importante, porque las primeras veces nunca se olvidan. Así que le vamos a dar todo.
0: ¡Eso!
2: ¡Claro que sí!
0: Oye, gracias por estar con nosotros esta mañana. Vamos a seguir platicando contigo porque hay 10 preguntas que te vamos a hacer por acá.
1: Se viene lo bueno.
2: Se viene lo bueno. Sociales. Ya vimos que tu mamá no anda aquí cerquita, así es que vamos a aprovecharlo.
0: Espero que Cristi no me jale las orejas.
1: Mi protección. No
0: está. Por lo que va a suceder acá en YouTube.
2: Te vas a divertir.
0: Vamos a seguir escuchando un poquito de Fuiste Tú en voz de Mar Solís. Está sabrosa.
2: Está sabrosa, te dijo.

0: mi gente, familia de 92.1 enamorada. Qué bueno que sigan en sintonía. 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En esta ocasión platicamos acerca de la defensa de deportación y procesos en la corte, y lo hacemos en compañía de nuestra amiga, la abogada Leti Valencia, de la firma unida la Liga Defensora. ¿Cómo le va, abogada Leti?
1: Hola, muy bien, muy contenta de estar aquí. ¿Cómo estás?
0: Muy bien, bienvenida, y empecemos de lleno, abogada Leti. Mire, platíquenos o díganos, ¿qué es exactamente una notificación de comparecencia o NTA y por qué es fundamental, importante, no ignorarla?
1: Claro, el notificación de comparecencia o el NTA, se llama así por sus siglas en inglés, Notice to Appear, es el documento formal que manda el gobierno cuando están iniciando procedimientos de deportación en tu contra. Es muy importante no ignorar este documento, porque si tú no te presentas a tu audiencia, el juez no te va a dar otra audiencia, te va a dar una orden de deportación en tu ausencia. Por eso es tan importante no ignorarla, hablar con un abogado inmediatamente para que puedan empezar a preparar su defensa.
0: Y abogada Leti, entonces, ¿qué opciones de alivio o defensas legales puede solicitar una persona cuando se encuentra en un proceso ante el juez de inmigración?
1: Bueno, cada caso es totalmente diferente y por eso es tan importante hablar con un abogado, pero pueden solicitar diferentes alivios migratorios. Por ejemplo, algo muy común se llama la cancelación de deportación, que es para personas que ya tienen más de 10 años en los Estados Unidos. También está las peticiones familiares o incluso las visas humanitarias, como la visa U, la visa T o el VAWA. Pero hablar con un abogado es fundamental para conocer cuál alivio te queda mejor a ti.
0: Y precisamente, abogada Leti, ¿quiénes serían elegibles para solicitar una fianza de inmigración y obtener su libertad mientras continúa su caso?
1: Claro, bueno, aquí va a depender muchísimo de las circunstancias de la persona, porque el juez va a tomar todo en consideración, tu historial migratorio y tu historial criminal. Entre más buena persona eres, o sea, no tienes arrestos, tienes lazos fuertes en los Estados Unidos y puedes demostrar que tu familia y tú van a sufrir si te llegan a deportar, entonces es más probable que el juez te pueda dar una fianza. Y también va a variar en cada estado, por eso hablar con un abogado es importante para saber si tú puedes solicitar fianza.
0: Ya escucharon, mi gente, familia, la gran importancia de platicar, de hablar con un abogado, con tus abogados, tus amigos, los abogados de la firma unida a la Liga Defensora. 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Continuemos, abogada Leti. ¿Qué factores o circunstancias analiza, por ejemplo, un juez de inmigración al momento de decidir si otorga una fianza y de cuánto será el monto?
1: Claro, un juez tiene que tomar todo en consideración. Se tiene que fijar en los antecedentes de la persona, si entraste de manera legal o ilegal a los Estados Unidos, también tus lazos en este país. Entre más tiempo tengas viviendo en este país, más familiares que tengan la residencia o la ciudadanía, y más demostración de que eres una persona de buen carácter moral, entonces la probabilidad es mucho más alta de que te puedan dar una fianza. Y también el monto pues va a depender en tus circunstancias económicas. Cuando hablas con un abogado, siempre vamos a ver la manera de que puedas calificar para fianza, para que puedas estar en libertad mientras peleas tu caso en contra de la deportación.
0: Última pregunta, abogada Leti, de bolón ping-pong. Yo sé que ya lo dijo, pero quiero que le recuerde a mi gente, familia, mire, las consecuencias que pueden enfrentar las personas si no se presentan a su audiencia en la Corte de Inmigración.
1: Bueno, las consecuencias son muy graves. Cuando no te presentas a la audiencia, el juez te va a dar una orden de deportación en tu ausencia. Eso significa que si tienes un encuentro con ICE, te pueden hasta deportar porque ya tienes una orden de deportación. Así que nunca falten las audiencias. Si reciben el NTA, hablen con un abogado inmediatamente para que puedan tener representación legal ante inmigración.
0: Y para eso quiero pedirle que por favor le recuerde a mi linda gente y familia las formas de contacto. Muchas gracias.
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1: Estas son las tres noticias que impactan.
2: ¿Qué tal? La primera, el presidente Trump propuso entregar cheques de $5,000 a adultos estadounidenses. La propuesta dependería de que los republicanos mantengan el control del Congreso en noviembre, pero el dinero no está aprobado y tendría que pasar por el Congreso. Mientras economistas advierten que un programa de más de $1 billón podría aumentar la inflación y la deuda del país. La segunda, la inteligencia artificial abre un nuevo frente de debate entre los votantes latinos. Una encuesta de NBC News revela que 7 de cada 10 estadounidenses rechazan la construcción de centros de datos de inteligencia artificial en su comunidad, principalmente por el posible impacto del costo de la energía y el agua. Y la tercera, la administración Trump propone cambios al censo 2030. El plan dejaría fuera del conteo a inmigrantes indocumentados y también a inmigrantes legales que no tengan green card, aunque vivan en Estados Unidos. Un menor conteo en comunidades latinas podría traducirse en menos representación en el Congreso y menos fondos federales.
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0: ¿Te has preguntado cuál es el lugar más feliz para ir de vacaciones en el planeta Tierra? De todos los lugares disponibles para ir de vacaciones, ¿cuál crees que sea el mero, mero, mero, mero más feliz?
1: Pues está difícil, pero la verdad, mira, o sea, no quiero sonar de como de que, o sea, ya he ido por todo el mundo, ¿ves? O sea, no, pero la verdad que sí me ha tocado ir, bueno, tú has viajado mucho más que yo, Luis, que le vamos a preguntar a por vacaciones, pero siempre regreso a México, no sé por qué. México tiene de todo, pero las playas mexicanas, la comida, la gente, la atención, solamente en México, no lo veo en otro lado.
0: Sí, no, totalmente de acuerdo, igual yo también. A lo mejor ya no puedo ser totalmente objetivo porque soy mexicano.
1: Claro.
0: ¿Verdad?
1: Sí, sí, sí.
0: Pero sí, sí, México es uno de los lugares más, sí, más felices para ir de vacaciones. El clima, la comida, la gente es hospitalaria. Se siente como que en el ambiente más relajado.
1: Más barato. Bueno, en algunas áreas. ¿No?
0: Depende.
1: No todo. Sí, depende, pues yo te digo, depende. Pero un poquillo más baratillo. A ver, Luis, ahora te pregunto yo a ti.
0: A ver.
1: Que ya has viajado por muchas partes del mundo. ¿Cuál crees que sería el lugar más feliz para vacacionar?
0: El más feliz de todos.
1: Ajá, que tú has estado ahí. ¿Qué consideras?
0: ¿Para mí?
1: Sí. ¿Me vas a decir? A ver, échale, piénsele.
0: Ya sé.
1: ¿Ya?
0: Pues ya sabes tú también.
1: ¿Qué? ¿Brasil?
0: No.
1: ¿Por tus tangas?
0: No, ¿te refieres del mundo o de
1: sí,
0: México?
1: Sí, no, del mundo.
0: Ah, no, de
1: No, del mundo.
0: México.
1: Entonces tú también coincides conmigo.
0: México para mí sí. O sea, me gusta ir por otras partes.
1: Sí.
0: A otras partes. Me encanta España. A mí, para mí España es muy divertido. Se come bien, el ambiente relajado.
1: Ok.
0: Pero el más feliz, México.
1: Definitivamente que sí, ¿verdad?
0: Para mí, mi Puerto Vallarta.
1: Ah, pues sí. Entonces coincidimos con esto,
0: mira,
1: ¿verdad?
0: Pero no todo mundo coincide con esta lista, porque Puerto Vallarta no está número uno de esta lista. Ahí te va. Una famosa compañía analizó, pues, distintos lugares a donde los viajeros han ido, y de 155 destinos se eligieron los 10 más populares. Ahí te va. En el lugar número 10, Toronto, Canadá.
1: Okay. Jamás no hubiera imaginado, pero bueno, está bien.
0: Okay. Noveno lugar, saludos, familia de Chicago.
1: Sí, Chicago,
0: Illinois, está
1: que
0: en
1: no
0: el lugar.
1: No conozco, Luis. Mm-mm.
0: Número 9. Vamos a Chicago.
1: Vamos, hay que ir a Chicago.
0: Ok, lugar número 7.
1: Sí, Brasil.
0: 8. Río de Janeiro, Brasil. Okay. Es muy divertido también. Lugar número 7.
1: Capadocia, Turquía. Wow.
0: No me lo hubiera imaginado.
1: He ido a Turquía, bueno, nada más fui a Estambul, pero Capadocia nunca me hubiera
0: yo
1: imaginado.
0: Yo sí conozco Capadocia,
1: ¿y qué
0: pero
1: tal?
0: No se me hace así como que es el lugar más feliz. Ahí ando durmiendo en cuevas. No.
1: Sí está
0: con
1: raro,
0: las alergias a todo lo que da.
1: Oye, en el número 7 está la hermosa ciudad de
0: Nueva York. Tampoco se me hace como que Nueva York sí.
1: Pues está padre, feliz, o sea, sí me gusta. Feliz, no sé, pero sí está padre.
0: Lo que pasa es que hay mucha expectativa alrededor de estos destinos turísticos. Lugar número 5, Maui, en Hawái. Sí, totalmente de acuerdo, me encanta Maui. Total. Okay. Lugar número 4, Las Vegas, Nevada.
1: Ah, mira, ok.
0: Lugar número 3, tercer lugar.
1: Oye, 2 de esta lista son de México, y lo cual me da mucho gusto y orgullo. Tercer lugar, Oaxaca, México, completamente de acuerdo. Qué rico se come ahí, la gente tan linda, lugares muy bonitos. Yo definitivamente estoy de acuerdo con la lista, Oaxaca. En número 2, ¿qué está, Luisito?
0: Segundo lugar, tenemos a Surfree en Santa Lucía, en el Caribe. Una pequeña isla del Caribe, tampoco conozco, pero pues sí, la playita rico, bonito.
1: Claro,
0: el mar
1: claro.
0: Es espectacular. Y en primer lugar, el destino que más puntos obtuvo en esa encuesta, como el destino más feliz para ir de vacaciones, es Tulum, México.
1: Yo lo sabía. A mí me encanta, te digo, si yo puedo morir, que muera en Tulum.
0: De verdad, es para ti. Es
1: o sea, yo sería feliz, o sea, la playa de ahí, el mar... no sé, o sea, es que el mar del Caribe mexicano es hermoso y pues Tulum me encantó.
0: Y bueno, combina obviamente
1: la hospitalidad, ¿no?
0: Mexicana,
1: claro.
0: Exactamente, con los sabores, la comida, el clima. Nada más cuando vayan que no haya gabazo.
1: Sí, cierto.
0: Porque
1: eso
0: se
1: sí.
0: Pone pellito el mar. Pero...
1: Eso sí, y obviamente no época de lluvias ni de huracanes, porque sí. Ahí sí ya valió.
0: Exactamente, pero fuera de ahí todo perfecto.

0: Los cacharon y ellos se escondieron como si fueran amantes y los hubiera encontrado la esposa. Así cacharon a Mauricio Ockman y a Aislinn Derbez. En Los Ángeles, no más, en Las Vegas, Nevada, bueno, pues la pareja andaba en el concierto de Carin León. Aislinn sentada junto a Mauricio Ockman. Sabemos que ellos son expareja, tienen una hija juntos y habían dicho que no, ya cada quien su vida, pero ¿qué creen? Resulta y resalta que una fanática los cachó.
1: ¡Eso! ¿Cuál fue la prueba, Luis? La prueba fue que estaban esta chava que subió este video, no sé quién es. La verdad no sé, nunca la había visto, no sé si es una amiga de ellos o nada más ahí.
0: No, es una fan de Carin León, sí, que estaba totalmente en el concierto.
1: Pero resulta resalta así como tú estuviste al lado de Jessica Alba y su nueva pareja, ella también hace una selfie con video y se ve claramente que está Mauricio con la mano en la pierna de Aislinn Derbez. No estaban agarrados de la mano, simplemente la mano de Mauricio en la pierna de Aislinn. Y cuando él ve que están filmando, rápidamente quita la mano. Guay, ¿por qué lo hizo? Yo no entiendo. Los acaban de ver también, acaban de subir fotos que estuvieron en Hawái, los tres, o sea, sí, los dos con su hija. Sí. Y luego ahora en el concierto de Carin.
0: Sí.
1: O sea, lo de la película ya pasó.
0: Ya, ese arroz ya se está recalentando.
1: Sí. Uy, sí.
0: Yo lo que creo es que no quieren hacerlo público hasta no estar bien seguros.
1: ¿Tú
0: es
1: crees,
0: que,
1: Luis? Pues,
0: claro, porque todo el mundo va a estar hablando de ellos y ya tienen. Si ellos, me imagino que están intentando nuevamente ser pareja.
1: Sí, cierto.
0: Entonces, hasta que no estén bien establecidos, lo van a hacer público. Porque sí. ¿Qué sucede? Que los ojos del mundo entero van a volver a estar en ellos y preguntarles y que esto y que el otro. Y me imagino que no quieren que les arruine el momento.
1: Sí,
0: si la cosa no se da, pues no se dio.
1: Sí, tienes razón.
0: Pero por lo menos que ya no hubo metiches que andábamos opinando sobre ellos.
1: Exactamente. Desgraciadamente siguen siendo figura pública y lo van a hacer toda la vida. Y sí es cierto, o sea, uno está siempre acá de metiche, pero yo digo que sí, es más, hasta los internautas están diciendo, ya te lo estás cenando otra vez. ¡Nah! Y si es, ¿qué problema? No, al contrario, me daría mucho gusto que regresaran.
0: Se están cenando y desayunando y comiendo y snackeando y todo. La verdad.
1: Tienen una hija de por medio, Luis, y hacen muy bonita pareja, muy bonita familia.
0: Mauricio Ockman subió fotos del concierto de Carin.
1: Correcto.
0: Y hay un carrusel en donde hay fotos de él y en una de las fotos está con Aislinn.
1: Pues claro, Luis.
0: Y además grabaron un video de promoción en donde hablan de su película.
1: Sí.
0: Que ya está disponible en las plataformas y que no sé qué. Si tú ves ese video, yo lo analicé.
1: Sí.
0: Con una lupita que tengo ahí en casa.
1: A ver.
0: Le di zoom. Están muy, muy,
1: muy pegaditos,
0: muy cerquita el uno del otro en ese video. O sea, el cachete de Mauricio está con el cachete de Aislinn. Si a nosotros nos dicen, hagan un video, nosotros no podemos estar tan cerquita.
1: No podemos, Luis,
0: Y menos cuando uno come cebolla, tiene que voltearse para el otro lado.
1: No, pero tienes toda la razón. No, yo desde hace rato ya lo había visto, Créeme que no es novedad para mí. Así es que, bueno, les deseamos toda la suerte del mundo a los dos, que hagan las cosas bien. Muchas veces segundas oportunidades funcionan y a muchas parejas les ha pasado así.
0: Puede que sí. Mire, ya ves,
1: ¿no?
0: Ya ves. Yo fui más discreto con Jessica Alba y con Dani.
1: Totalmente.
0: Yo no los grabé, yo los así de repente. Jessica sí me grabó a mí en el fondo. Porque Jessica Alba sí quería ver que Renato y yo estábamos ahí atrás.
1: Bailando lambada tú y Renato.
0: Estábamos ahí bailando.
1: ¿Qué? Yo pues sí fui discreto. Por ellos. Sí, que vive el amor, que vive el amor. Que ojalá de verdad, si se están dando una segunda oportunidad, que lo hagan ahora sí bien.
0: Qué bueno, me da mucho gusto por ellos.

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0: Existe preocupación, sobre todo en California, porque el mar se está llevando la arena y ya no la quiere regresar. Está bien gacho, así, está muy gacho, muchacho, ya le prestamos la arena, regrésenos la arena. No, de verdad, fíjate que con esto del fenómeno del niño, que ahora dicen que va a estar con todo, bien enojado el niño este año. Sí, bueno, sí. Va a haber más lluvias, ya estamos viendo altas mareas. La semana pasada veíamos cómo se llevó la casa de Nicolas Cage. La marea, sí. Bueno, la de muchos, pues, sí, pero sí. La de Nicolas Cage se volvió viral porque desaparece su driveway. O sea, el agua entra tan duro que se lleva lo que había en la parte de abajo. O sea, se lleva la arena, se lleva los cimientos y prácticamente su driveway se hunde completamente.
1: Se hundió completamente. Hay muchas casas aquí por el área de Malibu, para los que no conocen, que están literalmente, Luis, casi arriba del mar. O sea, sí, una marea, un tsunami, ahí ya te quiero ver. O sea, bye bye, adiós casa, adiós todo. Pero ahora con el huracán que hubo acá en el Pacífico, creó olas muy altas y una marea muy, pues sí, pues muy fuerte, que estuvo erosionando muchas playas y casas. Pero algo está ocurriendo, Luis, que en esta ocasión no se está regresando, no se está acomodando. Y por ejemplo, áreas como Carlsbad, el agua prácticamente se llevó partes del Tamarack State Beach y dejó inutilizable su estacionamiento. O sea, la erosión se está poniendo fea.
0: Uh-huh. Fíjate, eso está complicado. Áreas también como Laguna Beach, Dana Point, aquí en Los Ángeles, en el área del sur de California. En Long Beach también, bueno, las olas destruyeron parte del histórico Paseo de Madera. Dañaron casas frente al mar y obligaron a evacuar alrededor de 2 docenas de viviendas. Esto de verdad está preocupante. Hay que tener mucha precaución y seguimos haciendo el llamado para que, por favor, familia, cuando las autoridades digan no se metan al mar, nadie se meta al mar, que tengan precaución de no andar acercándose. Y esto me recuerda a mucho cómo dicen que de repente va a cambiar. O sea, que dicen que va a desaparecer la costa de no sé qué, que se va a encoger el área de la playa. Sí. Porque es de manera natural. Quizá no va a ser de un sopetón, pero poco a poquito, de repente, a lo mejor el agua puede entrar más y más y más.
1: Exactamente. Ya muchas playas de California, sobre todo, están registrando una erosión récord. Cerca del 76% por encima de lo normal. Eso sí, pues está preocupante y está como para estar, pues como dices tú, alerta. Monitoreando. Y monitoreando, y posiblemente, Luis, de verdad, empiece a cambiar todo esto.
0: Es que yo me imagino que a lo largo de los años y los siglos que tenemos los seres humanos.
1: Correcto.
0: Documentando la historia, han pasado muchísimas cosas.
1: Sí.
0: Nada más que, pues no sabemos porque no nos había tocado vivir y ahora estamos avanzando mucho más rápido por la erosión, porque estamos cortando árboles, porque estamos contaminando, porque estamos tirando mucha basura y el planeta no sabe cómo digerirlo.
1: Y si sube el mar, están diciendo que en un futuro, o sea, el nivel del mar va a subir por el deshielo de los glaciares.
0: Uh-huh.
1: Entonces, o sea, por eso te digo, estas casas de aquí que están muy bonitas y preciosas y carísimas, de Malibu, pudieran desaparecer.
0: ¡Qué miedo! Así que bueno, hay que tratar de contaminar lo menos posible, por favor, ¿eh? Ya hay que producir menos basura, hay que comprar menos botellitas de agua, no hay que producir más basura. ¿Sabes qué? Es bien poquito el plástico que se recicla. Casi ni el plástico ni el vidrio se recicla. Lo que más se recicla es el aluminio.
1: Totalmente.
0: Pero bueno, hay que tratar de evitar cualquier tipo de contaminación, de darle al medio ambiente así como lo que le queremos dar a nuestro cuerpo, ¿no? El mejor trato.
1: Pura macarena.
0: Pura macarena. Dale a tu cuerpo alegría.
1: Macarena.
0: Que tu cuerpo es para darle alegría y
1: cosa buena.
0: Bien dicho.

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0: de su natal, pues de su natal pueblo, cuando tenía solamente 16 años de edad, buscando un mejor futuro en Estados Unidos. Pero bueno, obviamente esta decisión significó dejar atrás a sus padres y durante 23 años, escuchaste bien, 23 años no había podido abrazarlos. Papás en Veracruz, pues se mantenían en contacto con él. Y sin saberlo, la esposa de Enrique comenzó el proceso para sacarles el pasaporte. Que no fue fácil porque la mamá de Enrique no había sido registrada propiamente cuando nació.
1: Claro.
0: Entonces fue un proceso largo, consiguieron el pasaporte, posteriormente la visa. Y de sorpresa, le llegaron los papás 23 años después a su casa en Utah.
1: No.
0: Y tienen que escuchar Dios la manera mío. En la que se reencuentran.
1: Ay, sí, escuchen esto.
2: A la bestia.
0: Por ahí van entrando.
2: Mi papá.
0: Corre a abrazarlo.
1: Ay, no, Luis, imagínate, 20 y tantos años sin ver a tus padres.
0: Escucha, el llanto es de un hombre adulto, pero suena como un niño.
1: Es que somos niños. Ay, no, Luis.
0: Que vuelve a ser uno niño con sus papás, ¿verdad? Sí. Oh.
1: No, qué hermoso. ¿Y cuántos encuentros no se han dado así después de 10, 15, 20, 30, 40 años, Luis? De tantas familias que han estado separadas por muchas razones. Yo sé que no es la única, pero de verdad esto sí lo tenemos que platicar porque sí, es algo hermoso, hermoso. El poderte reunir en algún momento con tus seres queridos.
0: Sí, ya andamos sacando la lagrimita bien temprano esta mañana. Es que de verdad sentimos ese, pues... Es esa alegría, esa nostalgia, bola de emociones, ¿no? A la vez, cuando te reencuentras con alguien que tienes mucho tiempo sin ver y ese abrazo de el niño que vuelve a ser Enrique con sus papás nos tocó el corazón esta mañana. Así
1: totalmente,
0: que
1: Luis.
0: Hay que contar cosas buenas, cosas bonitas. Márcanos al 844-410-1075. Te repetimos el número 844-410-1075 y cuéntanos qué te está alegrando la mañana también.
1: Así es, Luisito. Tantas cosas, tantas emociones. Te vas a reunir con tu familia, vas a convertirte en abuelo, estás cumpliendo años el día de hoy o esta semana. Buenas noticias del médico. ¿Ya te dieron tus papeles? Tantas y tantas noticias. Márcanos 844-410-1075. Queremos que nos alegres el alma y estamos iniciando la semana.
0: Todo. A lo mejor estás contenta porque tienes unos zapatos nuevos o porque el juanete ya no te duele, lo que sea. Queremos escuchar buenas.

0: ¿Ves?
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0: Gracias por seguir la sintonía de Tu Buena Vibra Show. Esta mañanita llegó el momento de contarte cosas buenas, cosas bonitas que pasan en el mundo. Y ahora te toca a ti alegrarnos la mañana marcándonos al 844-410-1075 y contándonos algo bueno.
1: Así es, Luisito. ¿Qué te parece si nos vamos con una hermosa damita que se llama Gabriela? Ay, buena vibra, Gaby, ¿de dónde nos marcas? Y alégranos la mañana con esa noticia.
2: Hola, buenos días. Yo les llamo de Chicago, Illinois.
0: Buenos días, Gaby, en Chicago.
1: Saludos a Chicago, hermoso. Cuéntanos, mi amor.
2: Pues mira, yo también lo mismo hice el proceso para mi suegra. Mi esposo tiene 20 años que no ve a su madre.
1: Ay, Dios mío.
2: Y llega el 5 de diciembre, primero. ¡Wow! Dios.
0: ¡Ay, Dios! ¡Ay, ya está el plan, Pati! ¡Ay, Gaby, ya. Perdón, Gaby!
1: ¿Ya sabe él o es sorpresa, mi amor?
2: No, él está enfermo del corazón, tuve que decirle, y sí, está súper, súper contento.
1: Ok. Entonces no estamos aquí estropeando la sorpresa. Felicidades, qué logro tuyo, y felicidades de verdad para tu esposo.
2: Y lo mismo, fue un proceso bien largo, porque mi suegra tiene 3 nombres, 2 apellidos, y tuve que hacer muchas cosas para que le dieran la visa, pero ya está.
1: Ay, Dios de mi vida, por favor, mi amor, prométenos que cuando llegue tu suegra nos vas a marcar para que nos cuentes cómo fue el encuentro, ¿ok?
2: Claro, claro, con gusto. Muchas gracias. Me gusta mucho su programa.
0: Gracias,
2: saludos.
0: Gaby.
1: Gracias, mi amor.
0: Oye,
1: un beso.
0: Nos marcas. Entonces, voy a anotarlo en el calendario, Gaby. Uh-huh. 6 de diciembre, Gabriela.
1: 5 de diciembre.
0: No, espérame.
1: Ah, el 6, sí,
0: el
1: 6
0: nos tiene que hablar, Gaby.
1: Es cierto,
0: para decirnos cómo le fue y que nos platiques esa nota buena vibra, ¿sale?
1: Muy cierto, mi amor.
2: Primero, Dios.
0: Gracias,
2: muchas
0: hermosa.
2: Gracias,
1: a ti, mi amor. ¿Con quién nos vamos, Luisito?
0: Ahora vamos con Gladys. Buena vibra, Gladys.
3: ¿Ya? Buenos días.
0: Buenos días, Gladys. ¿De dónde nos marcas?
3: De Austin, Texas.
0: Perfecto. Y ahí en Austin, Texas, cuéntanos algo bueno.
3: Yo también recibí a mi hijo 21 años y medio después. Fue una sorpresa.
0: Oh, my God.
3: La sorpresa la organizó mi nuera y mi hijo menor. Fue algo tan emocionante cuando tocaron la puerta y yo abrí y él estaba al otro lado.
1: Ay, no, mi amor, no me puedo imaginar esa en tus zapatos. Ay, Gladys.
0: ¿Hace cuánto, Gladys, que te dieron esta sorpresa tan hermosa?
3: Fue el 24 de enero. Mi nieta nació el 22 de mayo. Hace 2 semanas le agarraron la visa y ellos están planeando viaje para diciembre. Voy a conocer a mi nieta y voy a conocer a mi nuera.
0: ¡Ay, qué hermoso!
1: Bendito sea Dios, mi amor. Me da mucho gusto. ¡Ay, qué rico, eh! ¡Qué rico, Luis!
0: ¿De dónde eres originaria, Gladys?
3: De Guatemala.
0: De Guatemala. ¡Ay, hermosa! Qué bella noticia nos estás compartiendo. Felicidades porque pudiste abrazar ya a tu hijo, porque si Dios quiere vas a conocer al resto de tu familia. Y que de verdad que no sabes cómo estás reconfortando nuestro corazón esta mañana y el de muchas personas que tienen ese sueño también.
1: Así es, de que no pierdan la esperanza, Luis.
0: Sí.
1: Que no pierdan la esperanza. Así. Obviamente yo sé que cuesta mucho trabajo, pero que tarde que temprano Dios les va a conceder ese deseo.
3: Amén.
0: Que Dios te bendiga, hermosa.
3: Muchas gracias a ustedes.
0: Y también, por favor, nos hablas cuando llegue tu nieta y tu nuera.
1: ¡Qué emoción!
0: ¡Ay, qué hermoso!
3: Sí, les voy a hablar.
1: Ay, gracias, hermosa Gladys. Te mandamos un beso hasta Texas y otra vez nos vamos por allá con Mari.
0: Buena vibra, Mari. ¿De dónde te reportas?
4: Buenos días, de aquí de Houston.
0: Cuéntanos cosas buenas desde Houston, por favor. Queremos escucharte.
4: Pues yo, al igual que muchos compatriotas, muchos inmigrantes, hace 30 navidades sin mi mamá, 30 cumpleaños sin mi mamá, y ahora en julio tuve la dicha de cumplir mis 50 años y tuve la dicha de tener a mi madre aquí conmigo.
0: ¡No! ¡Ay, qué padre! ¡Mari! 30 años después pudiste verla.
1: Dios mío,
4: en persona. Sí, 30 años. Fue muy triste. Yo cada día de las madres lloraba, me acordaba de ella. Y yo anhelaba tanto pasar un día de las madres con ella, una Navidad. Y gracias a Dios, en julio tuve la dicha y la suerte de tener a mi madre aquí conmigo. Y primeramente Dios, en Navidad, después de 30 años, tal vez también la tenga aquí.
0: ¡Ay, qué claro buena noticia!
1: Sí, claro que sí, ay, mi amor. Y que mira, bendito Dios, está viva tu mami. Pronto el tiempo pasa tan rápido y cuando menos lo esperes ya las dos van a estarse abrazando y disfrutando, aunque sean unos días, no importa, hay que disfrutar.
0: Y les recordamos que quienes tengan aquí a sus papás, hay que abrazarlos, hay que celebrarles, hay que aprovechar cada momento que tengamos con ellos.

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0: Comenzaron este fin de semana las celebraciones de la independencia para México, pero también para Guatemala, El Salvador, Honduras, Nicaragua y Costa Rica, que celebran el día 15 de septiembre también. México el 16, Chile celebra el día 18 de septiembre y Belice el 21. Así es que, bueno, pues oficialmente da inicio el mes de la herencia hispana.
1: Correcto, Luisito, por eso las campanas tocan por todos lados, la celebración, las costumbres, la cultura, la música y la comida sobre todo.
0: Sí, oye, ya vi por ahí en Chicago que andaba Vicky Aguilera en el concierto de los Tigres del Norte.
1: ¡Ay, qué bien!
0: Juanito Cedeño en San Diego, también en el Festival del Grito. Uh-huh. Yo creo que en la mayoría de nuestras ciudades, claro, ha habido celebraciones este fin de semana, ¿no?
1: Por supuesto que sí. También saludos para toda la familia de Texas, allá nuestros compañeros, a Mari Esther, a Dani Luna. Bueno, todos los que están ahí, todo, exacto, todos los que están ahí, obviamente, que pertenecen a la familia Televisa, Univisión Radio, felicidades, esperando que la hayan pasado muy bonito, al igual que tú la pasaste muy bien.
0: Así es, oye, me dio mucha risa que en Nueva York también hicieron el desfile de Independencia Mexicana, allá andaba el alcalde, que es muy famoso, el mayor Mamdani.
1: El Mamdani, sí.
0: Y el Mamdani le estaban gritando, Mamdani, hermano, ya eres mexicano. Mamdani, hermano. Oh, pues muy divertido. Bueno. Nosotros estuvimos en el desfile del Este de Los Ángeles ayer. El padrino del desfile fue Gabriel Soto, el galán de la telenovela.
1: Sí, ahorita que vemos en Univision. Codeándote con los galanes, Luis. Bueno, tú también eres un galán. Pero ¿qué tal? ¿Cómo se portó Gabriel?
0: Súper buena onda. Todo el mundo ahí se andaba tomando fotos con Gabriel Soto. Andábamos el equipo de Univision, de televisión, de radio, también los compañeros del Ratón, Marila del Par y todo el mundo. Muy divertido. Ahora, tengo que también quemar al alcalde de Los Ángeles.
1: ¿Por qué?
0: La alcalde Karen Bass.
1: La alcaldesa.
0: Déjame pongo.
1: Sí.
0: Ayúdame, Dios mío. La alcalde Karen Bass andaba muy sonriente con Gabriel Soto. Le presentaron a Gabriel Soto. This is a Mexican soap opera star, telenovela star, Gabriel Soto.
1: Mexican
0: actor. Y ella volteó y dijo, hello, Gabriel Soto. My name is Karen Bass. I'm the mayor of Los Angeles. Would you like to have a star on the Paseo de la Fama? Would you like to have the keys of the city and also the keys to my...
1: to my heart?
0: Heart?
1: No, es cierto. Te estás inventando cosas, luego así empiezan los chismes.
0: Ahí anda la foto del alcalde de Los Ángeles, de Karen Bass, con Gabriel Soto, y está muy sonriente Karen Bass.
1: Pues ella es sonriente y pues no la conozco, pero pues no, ni modo que esté toda, y luego si sale con su cara rara, pues va a decir todo mundo, mira, qué sangrona la alcaldesa. Uh-huh. No, estaba sonriente, y aparte pues ahí contentilla de conocer a Gabriel.
0: Ok.
1: ¿Lo dudas, Luis, acaso?
0: Ah, pues fue, la verdad, muy divertido. Gabriel, y por cierto, puse a prueba a Gabriel Soto para ver qué tanto sabe.
1: Ya vi, que lo pusiste a prueba y como que no le fue muy bien que digamos, la verdad.
0: Chéquenselo en Instagram. Tu Buena Vibra Show es nuestra página en Instagram. Ahí chequen la prueba que le hicimos a Gabriel Soto sobre cultura mexicana.
1: Sí.
0: Es muy divertido. Se portó a todo dar.
1: Se ve que es muy buena onda. Lástima que me lo perdí, chicos, pero bueno, definitivamente qué bueno que celebraron ahí con los nuestros y con los no tan nuestros que usualmente siempre están ahí en el desfile del Este de Los Ángeles. Saludos a todos. Un beso enorme.
0: Bisla Medium también. Bisla Medium andaba ahí saludando a todo el equipo de... ella venía con el equipo de Univision, pero andaba saludando a todas las personas que nos fueron a ser parte del desfile del Este de Los Ángeles, a mis paisanos nayaritas que andaban ahí con sus trajes de coras de todos los estados.
1: De todos, claro, por supuesto.
0: Veracruz, Oaxaca, Michoacán, de la Ciudad de México, Estado de México, todas partes, todos los estados fueron representados el día de ayer. Y nos da siempre mucho gusto ver cómo se siguen pasando de generación en generación nuestras tradiciones, nuestra cultura.
1: Así es, Luisito. La verdad es que sí, me da mucho gusto. Qué rápido, el año pasado fuimos tú y yo padrinos.
0: Uh-huh.
1: Gracias por ese honor. Cómo disfrutamos. Eso sí, el calorcito estuvo fuerte, pero se celebró sabroso.
0: Así es. Anoche ya me andaba tomando una pastilla para la insolación porque estuvo caño.
1: Ya nuestra edad, no estamos para esos trotes, Luis.
0: Pero valió la pena, valió la pena. Saludos a toda la familia que anduvieron por ahí el día de ayer celebrando. A todo dar, donde sea que hayan andado.
1: Así es, un tequilita a su salud.
0: Y Karen Vázquez, que preguntó cuál es el Instagram de Gabriel Soto.

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0: Gracias por continuar aquí en la sintonía de Tu Buena Vibra Show. Esta mañana en la que tenemos una pregunta muy importante. Una pregunta que muchos, es más, mejor dicho, que nadie se ha preguntado. Pero nosotros te la queremos hacer a ti. Así es, tenemos que preguntarte, cuestionarte, interrogarte. ¿Qué es lo que se debe lavar primero cuando uno se mete a bañar?
1: Okay.
0: ¿El cuerpo o la cabeza? Y esto todo resultó porque teníamos una plática aquí.
1: Exactamente.
0: Erika y yo, y de repente, ¿tú qué dijiste, Erika?
1: Pues yo me empiezo lavando la cabeza. Uh-huh. En cuanto me meto a la regadera, lo primero es mojo así bien el cabello, la cabeza, y champucito, órale, champú. Y ya que termino, me pongo poquito acondicionador en las puntas y ya al final me lavo el cuerpo y lo ya todo así, me doy una sacudida, un uh-huh. poquito de agua fría y para afuera.
0: Y listo.
1: Y listo, pero yo empiezo con la cabeza.
0: Y yo le dije, no, la cabeza va al último. O sea, primero se lava uno todo el cuerpo, ajá, y ya después, pues al final ya te das una enjuagadita para darte un, como un rinse.
1: Ándale, el famoso más, rinse, como exacto. los perros, ¿no?
0: Cuando tú vas a la secadora, ¿qué es lo que va primero? El agua, el jabón, ajá, y luego ya después va el Suavitel.
1: Correcto.
0: Pues el jabón es, el champú es como el Suavitel.
1: Sí, digamos.
0: Va después para darse una enjuagada, una segunda enjuagada en el cuerpo. Entonces okay, yo dije, no,
1: okay.
0: La cabeza pues va al último. Más fácil, más rápido, porque primero se lava uno bien sus cositas con agua y con jabón, se desenreda el peino, el pelo con peine de marfil.
1: Sus cositas. Sí, claro. Ahora, ¿qué tanto te tardas en el baño?
0: Depende.
1: ¿Eres Fast and Furious o
0: depende.
1: No?
0: Depende. En las mañanas, 2 minutos y ya estoy listo.
1: Ah, ok, ok.
0: Ya, en la tarde, a veces uno toma más su tiempo, te tallas despacio, te exfolias.
1: Te pones a cantar.
0: Exactamente. No, pero fíjate que nos dimos cuenta que hay una conversación en las redes sociales sobre esto. Si a la hora de bañarte, ¿el shampoo va al inicio o al final? O sea,
1: okay.
0: No hay una forma correcta, la neta, aunque diga, ay, los expertos,
1: no, porque tú dices que no. Oye,
0: 20 y tantos años de mi vida bañándome solito.
1: Mira, lo importante es que nos bañemos, ya la verdad, el orden de los factores no altera el producto.
0: Exactamente.
1: Creo yo.
0: Exactamente. A ver, entonces vamos a hacer una encuesta esta mañana aquí en el 844-410-1075, 844-410-1075. Yo digo que la cabeza y el champú va hasta el final okay. del baño. Tú dices que es
1: al principio, correcto, exactamente. ¿Qué es lo que dicen, como dices tú, los expertos, desde el punto de vista de los dermatólogos y de la higiene?
0: Nos lo dices después de esta canción.
1: Ok, les voy okay. a decir.
0: Primero
1: a
0: ver, hay que escuchar
1: me gusta.
0: A la familia Buena Vibra. 844-410-1075, 844-410-1075, que ¿en qué orden va la cabeza y el cuerpo a la hora de bañarse?
1: Ok, pero queremos saber cómo se baña la familia.

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0: resulta y resalta que Cristian Castro se apoderó de Las Vegas este fin de semana que acaba de pasar. Y no solamente Karim León estuvo dando de qué hablar, sino Cristian Castro, el gallito feliz, me llaman a mí.
1: Y que sí que han dado muy feliz, ¿eh?
0: Pues
1: muy
0: fíjate
1: feliz.
0: Que anduvo por todas partes Cristian Castro. Bueno, hasta salió a cantar con Karim León también.
1: Correcto, no. O sea, literal, Cristian Castro se apoderó de todo, de Las Vegas, del fin de semana, de las redes sociales.
0: De nuestros corazones.
1: De todo, los tacos, conciertos, música. Oye, hasta del corazón de Memo Ochoa.
0: Así es, fíjate, bien interesante. Cristian Castro, en su concierto en Las Vegas, le agradeció a Memo Ochoa, el ex seleccionado nacional, el ex capitán de la selección mexicana de fútbol, por haber llevado en alto la bandera de nuestro país. Uh-huh. Le dedicó una canción, o sea, lo paró ahí enfrente de todo el mundo, le dijo, a ver, Memo Ochoa, por favor, párate, se para Memo Ochoa, y Cristian comienza de verdad a decir unas palabras muy bonitas para Memo. Le dice que a nombre de todos los mexicanos le quiere dedicar una canción, y en vivo le canta la que dice...
1: Botana, la verdad es que muero por conocerlo, siento que es muy chistoso, es muy, muy jovial, le heredó la comedia del papá y lo risueño a la mamá, creo yo.
0: Pues le dedicó Nunca Voy a Olvidarte, o sea, la verdad, ¿sí? La verdad, ya quitando lo de WhatsApp, pues está padre, porque como mexicano, ¿sabes qué? No te vamos a olvidar, Memo Ochoa,
1: claro.
0: Te queremos, siempre te vamos a querer.
1: Sí, orgullo mexicano, nuestro santito Memo Ochoa. ¿Y qué más pasó el fin de semana con Cristian?
0: Bueno,
1: Cristian
0: andaba
1: Ruiz
0: en los tacos el gordo,
1: andaba
0: con su saquito
1: si
0: rojo,
1: sí.
0: parecía como sobrecargo de... No sé, de Delta, de alguna aerolínea. Bueno, no, nada más patito.
1: No, chistosísimo, pero mira, qué tan casual. Muchos están pensando, ay, era un stunt publicitario. Yo creo que no, o sea,
0: se ve
1: él,
0: muy tranquilo,
1: él es
0: en
1: como
0: los tacos.
1: Que muy relax.
0: Sí.
1: O sea, si por él fuera, andaría por la calle como si nada, más que todo el mundo se le va a dejar ir.
0: Sí, no, parecía que se estaba echando dos de al pastor con todo.
1: Sí, exacto.
0: Y de repente él está con su taquito y una señora llega y le dice, Cristian, ¿me puedo tomar una foto contigo? Y dice, claro que sí, se quita el perejil del diente, sonríe muy bien a la fotografía y
1: qué
0: órale.
1: Qué bello, ¿no? Y luego también supuestamente uno de los tantas cosas que están saliendo en redes sociales es de que en el concierto de Cristian, que también tuvo hace unos días, agradeció el que la gente no hubiera ido al concierto de Karim León por estar ahí con él.
0: Gracias.
1: Y luego de repente sale cantando con él para que veas lo botana que es.
0: Sí, no, la verdad que Cristian Castro está dándolo ahí todo en sus conciertos. Así que muy

Muy feliz y bendecido lunes 14 de septiembre. Escuchas en este momento a 92.1 Enamorada. Yo soy tu amigo Chuy Vera, arroba Chuy Vera FM. Quédate conmigo porque hoy te tengo la primera palabra clave que te va a hacer ganar $1,000. Jueves de $1,000. Además, la segunda de cuatro frases clave que te van a hacer ganar paquete de boletos para Disneylandia. Un par de boletos para que te vayas a ver a Marco Antonio Solís y también un par de boletos más para la presentación de Fuerza Regida. Todo eso y mucho más. Quédate conmigo. ¡Feliz lunes!

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0: Este es el reporte del clima para Fresno y nuestro Valle Central. Te saluda arroba Chuy Vera FM. Para este lunes, inicio de semana, esperamos un día completamente despejado. Alcanzaremos 85 grados y la mínima de 57. Para mañana martes esperamos condiciones similares. Alcanzaremos 88 grados y la mínima de 58. Toma tus precauciones. Feliz y bendecido lunes.
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0: ¿Cómo les va, mi gente, familia? Qué bueno que siguen en sintonía de 92.1 Enamorada. Yo soy tu amigo Chuy Vera y quiero decirles que en este momento aquí en el estudio tengo a Sebastián. Él es vocalista del grupo Esencia. ¿Cómo estás, Sebastián?
1: Bien, bien, gracias a Dios. Estamos bien, 100%, y estamos muy orgullosos de estar promocionando nuestro talento ahí este 20 de septiembre.
0: Muy bien, porque es el evento de Fiestas Patrias que se lleva a cabo en el Downtown de Fresno a partir de las 11 de la mañana, pero a partir de la 1 de la tarde empieza la música en vivo y entre ellos con la voz de Sebastián en Grupo Esencia. Sebastián, quiero pedirte por favor que si nos puedes cantar una pequeña partecita para nuestra gente.
1: Sí, claro, ya por nombre así fue, de los temas que vamos a estar tocando ahí para todos ustedes, dice...

0: lado.
1: ¡Wow! ¡Excelente! Eso es una pequeña parte con todo cariño para toda nuestra gente, ¿verdad?
2: Sí, claro, claro.
1: Para que sepan la calidad de la voz y la música que tenemos en este evento. Recuérdenlo, es un evento completamente gratuito, ¿cierto?
2: Sí, claro, totalmente gratis, todo familiar, 100%, para que se caigan con toda su familia.
1: Exactamente, y los esperamos con música, miren, Grupo Recluta, La Diseña Norteña, Revolución y por supuesto muchas bandas más de la mano de Grupo Esencia y la voz de Sebastián. Así que mi gente, familia, por favor recuérdenlo el domingo 20 de septiembre en Fulton Street a partir de las 11 de la mañana con un desfile tradicional, después ceremonia de apertura, a la 1 de la tarde empieza la música y entre ellos Grupo Esencia. Sebastián, por favor invita a mi gente.
2: Sí, a toda la gente de Fresno, de sus alrededores. Este 20 de septiembre, domingo, caile totalmente gratis, familiar, de la 1 para adelante.
1: Confía en 92.1, enamorada, te esperamos.

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Las 11 de la mañana de este feliz y bendecido lunes 14 de septiembre. Yo soy tu amigo Chuy Vera y escuchas a 92.1 Enamorada. Para ti que vas manejando, para ti que vas al volante, para ti que estás trabajando o para ti que estás en casita, quiero siempre agradecerte por dejarme acompañarte en este momento de tu día. Sigue en sintonía.

0: bueno.
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0: Este es el reporte del clima para Fresno y nuestro Valle Central. Te saluda @ChuyVeraFM. Para este lunes, inicio de semana, esperamos un día completamente despejado. Alcanzaremos 85 grados y la mínima de 57. Para mañana martes esperamos condiciones similares. Alcanzaremos 88 grados y la mínima de 58. Toma tus precauciones. Feliz y bendecido lunes.
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feliz y bendecido lunes 14 de septiembre. 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

Para oreja, pon mucha atención en este momento porque te voy a dar la segunda de cuatro frases clave que te van a hacer ganar paquete de boletos para Disneylandia. La segunda frase corta es 70 aniversario. 70 aniversario es la segunda frase corta. La primera frase corta te la dio mi compañera y amiga Claudia Lamore, arroba Claudia Lamore, para que le preguntes. Ella te dio la primera frase corta durante el fin de semana, así que pregúntale. Yo te voy a dar las siguientes tres hoy lunes, mañana martes y miércoles, para que el jueves conozcas.

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2: ¿Qué tal? La primera, el presidente Trump propuso entregar cheques de $5,000 a adultos estadounidenses. La propuesta dependería de que los republicanos mantengan el control del Congreso en noviembre, pero el dinero no está aprobado y tendría que pasar por el Congreso. Mientras economistas advierten que un programa de más de $1 billón podría aumentar la inflación y la deuda del país. La segunda, la inteligencia artificial abre un nuevo frente de debate entre los votantes latinos. Una encuesta de NBC News revela que 7 de cada 10 estadounidenses rechazan la construcción de centros de datos de inteligencia artificial en su comunidad, principalmente por el posible impacto del costo de la energía y el agua. Y la tercera, la administración Trump propone cambios al censo 2030. El plan dejaría fuera del conteo a inmigrantes indocumentados y también a inmigrantes legales que no tengan green card, aunque vivan en Estados Unidos. Un menor conteo en comunidades latinas podría traducirse en menos representación en el Congreso y menos fondos federales.
1: Estas fueron las tres noticias que impactan.

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0: Guillermo Magaña, aquí de Fresno.
1: Excelente, Guillermo Magaña, eres llamada número 9 y te acabas de ganar un par de boletos para la presentación de Marco Antonio Solís, que llegan el 9 de octubre al Safe Mart Center de Fresno. Ese par de boletos es cortesía del Safe Mart Center. ¿Cómo la béisbol, Guillermo?
0: Muy bien, muchas gracias. 92.1, enamorada con Chile.

0: Fresno y todo el Valle Central que escuchan a 92.1 Enamorada, ¿qué creen? Les cuento que ya regresamos con los segmentos informativos a cargo de nuestra amiga Carolina Prato, presentadora de Telemundo 51 Fresno. Hola, Caro, adelante.
1: Hola, ¿qué tal? Les saluda Carolina Prato de Telemundo 51 Fresno. El día de hoy en nuestro noticiero tenemos este caso de incremento de atropellos. En las últimas 2 semanas, 2 peatones han sido atropellados. Entonces, está este tema de seguridad en las calles. ¿Qué van a hacer las autoridades para incrementar la seguridad de todos los residentes? También vamos a hablar con los residentes de cómo se sienten con este tema de la seguridad. Y les tengo una grata invitación. Sabemos que el grito de independencia, pues, es el día de mañana, 15 de septiembre, pero nos preparamos para un magno evento el día domingo, en donde en Fulton Street, en Mariposa Plaza. Es un evento gratuito. Esto arranca a las 11 de la mañana. Tenemos este desfile tradicional. La ceremonia de apertura arranca a las 12 del mediodía. Tenemos programa cultural y entretenimiento en vivo, comida, actividades para toda la familia. Están cordialmente invitados a celebrar con Telemundo estas fiestas patrias. Ahí nos vemos este próximo domingo. Que tengan un excelente arranque de semana y ya lo sabe, acompañen en nuestros noticieros a las 5, 6 y 11 de la noche.

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La 1 de la tarde de este lunes 14 de septiembre, escuchas en este momento 92.1 Enamorada. Para ti que vas manejando, para ti que vas al volante, para ti que estás trabajando o para ti que estás en casita, quiero siempre agradecerte por dejarme acompañarte en este momento de tu día. Sigue en sintonía.

Seguramente muchos y muchas buscan siempre la manera de lucir joven. Jóvenes, porque seguramente siempre buscan lucir una piel firme y saludable, lo que significa juventud. Les cuento que el secreto está en tu plato, o sea, en lo que comes. A tu plato debes agregarle cítricos, huevo, pescados y semillas. Cítricos, huevo, pescados y semillas, porque ellos son aliados clave que estimulan la producción natural del colágeno en tu cuerpo. El colágeno es sinónimo de juventud. Cuida tu salud con amor y sigue en la mejor compañía aquí en 92.1 en la...

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La primera frase corta te la dio mi compañera y amiga Claudia Lamore, arroba Claudia Lamore, para que le preguntes. Ella te dio la primera frase corta durante el fin de semana, así que pregúntale. Yo te voy a dar las siguientes tres hoy lunes, mañana martes y miércoles para que el jueves conozcamos al ganador de un paquete de 5 boletos válido por 2 días cada día un parque en Disneylandia, el lugar más feliz del

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feliz y bendecido lunes 14 de septiembre. 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

Seguramente muchos y muchas buscan siempre la manera de lucir joven. Jóvenes, porque seguramente siempre buscan lucir una piel firme y saludable, lo que significa juventud. Les cuento que el secreto está en tu plato, o sea, en lo que comes. A tu plato debes agregarle cítricos, huevo, pescados y semillas. Cítricos, huevo, pescados y semillas, porque ellos son aliados clave que estimulan la producción natural del colágeno en tu cuerpo. El colágeno es sinónimo de juventud. Cuida tu salud con amor y sigue en la mejor compañía aquí en 92.1 Enamorada.

Para oreja, pon mucha atención en este momento porque te voy a dar la segunda de cuatro frases clave que te van a hacer ganar paquete de boletos para Disneylandia. La segunda frase corta es 70 aniversario. 70 aniversario es la segunda frase corta. La primera frase corta te la dio mi compañera y amiga Claudia Lamore, arroba Claudia Lamore, para que le preguntes. Ella te dio la primera frase corta durante el fin de semana, así que pregúntale. Yo te voy a dar las siguientes tres hoy lunes, mañana martes y miércoles, para que el jueves conozcamos al ganador de un paquete de 5 boletos válido por 2 días cada día en un parque en Disneylandia, el lugar más feliz.

clave que te van a hacer ganar $1,000 los jueves de $1,000. 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

0: Guillermo Magaña, ¿quieres traernos?
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0: Muy bien, muchas gracias. 92.1, enamorada con Chuy Vera.

Familia, hemos llegado a la información del mundo de los famosos. Una frase que nos marcó a todos, que acaba de decir Carin León, que bueno, ya supimos que canceló su fecha el otro día, bueno, y la gente estuvo como estuvo, bien, bien. A ver, ya se dijo todo lo que se tiene que decir, pero hay una frase que me llama mucho la atención porque fue un tema de seguridad muy serio, ¿no? O sea, es una falla en un avión, también no vamos a decir otra cosa. Pero una frase que me encantó de él dice: hoy mi familia duerme completa. Esto lo afirma la esposa de Carin León. Y es una frase que, pues sí, o sea, los primeros que tienen pendiente por los suyos son los más cercanos. Y en este momento la esposa de Carin León pues se sintió confortada en que él tomara esa decisión. Sabia decisión. Y dice: hoy mi familia duerme completa. Es muy, muy justo y muy sabio hacerlo, puesto que la cancelación del concierto se dio por una falla en el avión. Y a ver, recordemos lo que a todos nos duele con grandes famosos que pues han fallecido en este tipo de accidentes aéreos. Dios lo guarde, Dios lo guarde, pero qué bueno que se tomó la decisión, porque luego estaríamos dando otras noticias que no queremos dar. Entonces, muy sabia frase de la esposa de Carin León, dice: hoy mi familia duerme completa. Familia, esto y más cosas están sucediendo todavía alrededor de esta noticia. Entonces, le seguiremos dando porque esto va a dar para más. Hay otras fechas que no se cancelaron, ¿ok? Porque es una serie de conciertos en ese mismo lugar. Estaremos hablando al respecto también. Con mucho gusto y con mucho amor.

0: caso criminal, y lo hacemos en compañía de nuestro amigo, el abogado Luis Bustamante, de la firma unida de la Liga Defensora. ¿Cómo le va, abogado Luis?
1: Hola, ¿qué tal, Chuy? Muy bien, es un placer estar aquí una vez más contigo.
0: Igualmente, el placer es nuestro, y empecemos, abogado Luis. Digamos que si una persona sufrió un blackout y no recuerda haber cometido el delito, ¿puede eso afectar su caso criminal?
1: Es posible que lo pueda afectar, pero típicamente si alguien, por ejemplo, ha estado muy muy intoxicado, ya sea bajo la influencia de alcohol o drogas, una combinación de las dos cosas, el hecho que alguien no pueda recordar algo no va a ser una defensa si es que cometió algún tipo de delito, algún tipo de asalto, algún tipo de conducta criminal. Eso siendo, si alguien no recuerda algo, entonces el beneficio de eso es que cuando la policía te va a interrogar y si tú no ejerces tu derecho a mantenerte callado, no importa porque no recuerdas lo que sucedió, ¿verdad? Entonces no puedes hacer ninguna admisión que pueda ser en contra de tu interés.
0: Abogado Luis, digamos en su experiencia, díganos cuál es la diferencia entre tomar una mala decisión y tener una condición de salud mental que realmente pueda, digamos, ser relevante en un caso criminal.
1: Si alguien tiene algún tipo de condición mental, hay varias defensas que alguien puede presentar porque esa persona no estaba actuando en sus sentidos correctos, ¿verdad? Ya sea que sufre de algún tipo de enfermedad como esquizofrenia o algo bastante severo donde pierde el control, no sabe lo que está haciendo. En ese tipo de casos, eso sí puede ser absolutamente una defensa a cualquier tipo de conducta criminal que esa persona posiblemente hizo mientras estaba bajo ese estatus mental. Lo hemos hecho bastante aquí en la Liga Defensora y lo hemos hecho bien con el fin de que los casos han quedado desechados. Ya si alguien comete algún error o fue negligente, eso también básicamente va a causar que su caso sea menos severo, pero todavía eso no es una excusa completa para tratar de nomás desechar el caso.
0: 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Abogado Luis, una pregunta interesante, mire, ¿qué pasa si una persona estaba tomando medicamentos recetados en el momento del incidente? ¿Esos medicamentos podrían, o sus efectos, digamos, ser relevantes para el caso?
1: Es posible también que sí sean relevantes, pero si estamos hablando, por ejemplo, de manejando bajo la influencia, eso no va a ser una defensa. Manejando bajo la influencia aplica a drogas que son por prescripción o drogas que son ilegales. Ahora, si estamos hablando de algún otro tipo de crimen, donde a lo mejor esa persona no estaba en todos sus sentidos porque estaba siendo afectado negativamente de una manera que no esperaba por algún tipo de prescripción que esa persona recibió, entonces ahí sí es posible que podamos usar eso como una defensa o por lo menos como información mitigante para tratar de resolver el caso de una manera más favorable.
0: Oiga, abogado Luis, y finalmente, ¿hay algunas formas de evitar ir a prisión para que una persona que enfrenta cargos criminales, especialmente cuando existen problemas de salud mental u otras, digamos, circunstancias?
1: Claro que sí, hay en casi todo candado hay ciertas cortes que se especializan en casos donde personas tienen problemas mentales. Y el fin de esos departamentos, de esas cortes especiales, es tratar de resolver el caso de una manera que vaya a causar que esa persona, su salud sea rehabilitada, si es posible, o para que no vuelva a reofender. Esas cortes se especializan más en rehabilitación que castigar a esa persona.
0: Excelente, abogado Luis, yo quiero finalmente pedirle que le recuerde a mi linda gente y familia de Fresno y todo el Valle Central las formas de contacto. Muchas gracias.
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0: Bienvenidos a un episodio más de Sopa de Letras en La Chula y la Bestia. Señoras y señores, conozcamos a los participantes de quién va a completar esta palabra secreta de 6 letras que tenemos aquí. En primera instancia, conozcamos a Alexis. Alexis, bienvenido.
1: Buenas tardes, ¿cómo estamos?
0: Muy bien, Alexis, ¿listo para competir?
1: Listo, listo.
0: Ok, tú lo vas a hacer contra Marisol, que ya está de este lado. Marisol, bienvenida.
2: Hola.
0: ¿Lista, Marisol? Porque Alexis dice que viene con todas las canicas, ¿eh? Ahí vamos. Por orden alfabético, Alexis empieza a jugar porque su letra es la A de Alexis. Entonces, Alexis, ¿con qué letra quieres empezar a jugar? ¿Qué letra inicias?
1: Sí, empecemos con la A.
0: Con la letra A. Muy bien. La letra A está en la última posición de esta palabra. ¿Ok? Esta palabra tiene 6 letras y en la última está una A. Sigue jugando, Alexis. Como le atinaste, sigue jugando. ¿Qué otra letra?
1: Ok. Le sigo con la T.
0: La T de Tito no se encuentra en nuestra lista de esta palabra. Pero vamos con Marisol a ver qué dice. Marisol, ¿con qué letra le continuamos?
2: La E.
0: La E. No está la E. Alexis, regresamos contigo.
1: Y no sale la C.
0: La C. Ah, la C de casa sí está. La C de casa está en la posición número 1. Es con la letra que comienza. Ya tenemos la primera y la última. La C y la A. Recuerden que tiene 6 letras esta palabra. Sigue jugando, Alexis.
1: Ok, se empieza con la C, termina con la A. Son 6 letras.
0: Así es.
1: Y vino la siguiente S.
0: Una S. No está en nuestra palabra. Marisol, te toca.
2: La M.
0: La M, sí, está en medio. La M está de las de en medio y está en la posición número 3. La M de mamá está en la posición 3. Sigue jugando, Marisol.
2: La D.
0: ¿La D de dedo? Sí, la D de dedo también está en la posición número 5.
2: La O.
0: La O está en la posición número 2. Ya sabes, a ver qué es.
2: Cómoda.
0: ¿Eh? Cómoda.
2: Comida.
0: ¿Comida? Comida. ¡Ay! ¡La andabas regando!
2: ¡Ay, ay, ay!
0: ¡Sí es comida! ¡Felicidades! ¡Wow! Sí, efectivamente, es bravo. Comida. ¡Bravo! ¡Bravo para ti! Y bueno, ¿a quién le quieres enviar saludos, amiga?
2: Le quiero enviar saludos a las youtuberas.
0: ¡Bien!
2: Ahí a todas las que están, a Celimar, Yendo, Laura, Sunshine, todas nuestras amigas youtuberas.
0: Eso, perfectísimo. Pues ahí está, familia. Tenemos ganadora y ella se llevó nuestro cerebro de oro.

Bueno, de oro, de diamante, es mucha la diferencia, pero entiéndanme, estoy solo acá. Va. Regresamos con más. Ahí viene la inspiración instagramera, no post-wow. Tenemos mucho por delante. En La Chula y la Bestia.

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duro contra el muro. Venga, damas y caballeros, bienvenidos. Perdón. Bienvenidos a La Chula y la Bestia. Soy Paco Rodríguez. Pues en ausencia de mi queridísima Denise Reyes, que la seguimos extrañando, pero ya estará prontito con nosotros. Sí, sí, sí, va a estar de regreso pronto. Pues les tenemos la inspiración instagramera, y esta inspiración se desprende de una conversación que tuvimos hace unos momentos. Aquí se hablan de muchos temas, y estábamos hablando precisamente del tema de parejas y cómo hay casos en las que la pareja expone al otro, ¿no? Ya sea hombre o mujer, o sea, cuando hablamos temas de pareja muy íntimos, cosas muy personales, defectos que uno tiene, y tu pareja los expone en público, ¿no? Con otras, y toda te dice, pues a ver si así es de te quita, ¿no? O sea, una cosa es como que... Entonces hablábamos con una persona y esta persona me decía,